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1: Y llegamos a las 6 de la tarde con 5 minutitos. 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Por aquí nos estaban contando. Tráfico complicado de Quetzaltepeque. Desde el redondel de Claudia Lars.
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1: Hay una fila enorme. Recordemos que hoy es viernes.
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1: Y viernes, pues, se complica un poquito más el tráfico. Muchas personitas van saliendo de sus trabajos. Se van trasladando a diferentes partes del país. Y toman, por supuesto, rutas alternas.
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1: También para los que van bajando al Salvador del Mundo hacia el centro de San Salvador, hay una rastra que se accidentó por estar dando vueltas. Así que también tener mucha paciencia si anda por esos rumbos y tomar otras rutas alternas para llegar a su destino. Y por supuesto, si viene bajando Los Chorros, está complicadísimo el tráfico también a esta hora de la tarde. Recordemos también de que se están realizando trabajos durante o en toda la carretera, así que tener muchísima paciencia si usted va bajando a esa hora, porque
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1: más vale llegar tarde que llegar nunca, es el dicho.
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1: Y también, si usted va de camino hacia Santa Tecla y se va a cruzar por Los Próceres, pues vea si puede irse por otra ruta, porque en Los Próceres también está bastante complicado el tráfico. Así que bueno, amigos, si van transitando, van saliendo de sus trabajos, tener muchísima paciencia porque en diferentes puntos del país este día viernes se ha complicado el tráfico. Así que, ni modo. Mira, si tiene la posibilidad de pasar a quedarse un ratito o pasar a comer, hágalo. Si no quiere estar en ese tráfico, hágalo. 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
1: Vamos a ir actualizándonos un poquito más adelante y les vamos contando, porque por lo visto el tráfico está totalmente detenido. Así que nos vamos a ir con este primer bloquecito de Los Tigres del Norte.

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1: Son las 6:21.
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0: 6:30 p.m. Y seguimos por acá en el zarpazo sabrosón de los Tigres del Norte, gracias a Cafetería Maná.
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0: Te gusta estar en cabina, dice.
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0: Claro, por supuesto. Hoy me tocó hacer doble turno.
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0: ¿Hasta qué horas voy? Hasta las 10 de la noche. Hasta el cierre de esta programación.
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0: Yo quiero hacer un saludito muy especial también para los compañeros de Luis del taller. ¿Del taller? ¿Cuál taller? A ver, dígame cuál taller. Saludito para los compañeros del taller, dice, y a don William Ramírez. Saluditos a don William Ramírez.
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0: Mire, suelte a los muchachos ya, deje a don William también. Que se vayan a su casita a descansar ya.
1: Cierto.
0: ¿Cómo es posible que los tiene trabajando todavía?
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0: Si hoy es viernes. Hoy es viernesito.
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0: Hoy es viernes de party.
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0: ¿Cómo es posible que están trabajando?
1: Ah.
0: Por aquí me solicitaban, ni parientes somos, así que por aquí se los voy a dejar. Para que disfruten su nochecita. En el zarpazo de los Tigres del Norte, gracias a Cafetería Maná.

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0: Y estamos en el último bloquecito.
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0: del zarpazo sabrosón de los Tigres del Norte. 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Recuerde que a las 7 de la noche venimos con el baúl de los recuerdos. Así que vámonos con este último set y ya venimos con el baúl de los recuerdos.

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Y llegamos a las 7 de la noche con 5 minutos. Y con eso le damos la bienvenida al baúl de los recuerdos, gracias a La Canchita Bar. Así que bienvenidos a esta bonita programación. Tenemos una horita para disfrutar de esos éxitos. 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Así que vamos a iniciar de esta forma el primer set de del baúl de los recuerdos.

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1: Son las 7:26.
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7 de la noche con 28 minutos. 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Buenas noches, licenciada. ¿Y para dónde va? Por ahí estuvimos complaciendo en el bloquecito anterior a Luis Castaneda con sus cancioncitas. Por ahí se las dejábamos. Espero que las haya disfrutado. Mire, buen provecho para todos los que están cenando y estén compartiendo con su familia o amigos en esta bonita noche que Diosito nos ha regalado. Y seguimos por acá en el segundo set del baúl de los recuerdos, y esto gracias al patrocinio de la Canchita Bar. Pronto tienes que... Así que por aquí voy a dejar esa cancioncita que nos estaban solicitando por ahí. Saluditos por acá a Luis Gómez. Por ahí nos está saludando también. Así que aquí voy a dejar esas cancioncitas.

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1: 7:39 PM. 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Nos vamos a ir a un pequeño corte comercial, pero ya venimos con más programación.
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1: Y es así como el reporte del tráfico es gracias a Mi Super y Gasolinera Energor. Pues estamos por acá revisando y todavía se encuentran en diferentes puntos del país.
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1: Es atardadito el paso vehicular.
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1: También se han registrado varios accidentes, así que tomar precaución de los que vienen de Ilopango hacia Plaza Mundo Soyapango y los que van también subiendo.
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1: Los que van subiendo carretera Los Chorros, también tener muchísimo, muchísima paciencia. Y los que van bajando, porque como recuerde, muchas personitas van trasladándose de un punto a otro hacia sus casitas. Así que tener paciencia es lo que más le recomiendo.
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1: También por acá tenemos
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1: Y en carretera hacia Sonsonate se informa que hubo un accidente vehicular. Así que bueno, mis muchachitos, tener muchísima paciencia. Más vale llegar tarde que llegar nunca. También el Observatorio del Medio Ambiente. El Observatorio del Medio Ambiente nos indica. Durante la noche se esperan lluvias, dice. ¿Será que vamos a tener lluvias? Ya vamos a ir viendo por ahí. 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Vamos a continuar por acá con el baúl de los recuerdos y estamos en el último bloquecito. Pero ya venimos con la rocola sabrosona.

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0: alrededor.
1: Y llegamos a las 8 de la noche con 6 minutos. Lo que sentí. Y con esto damos inicio a la Rocola Sabrosona gracias al patrocinio de Ferretería C&M, donde encuentras todo en un solo lugar. El patrocinador oficial de la Rocola Sabrosona, tenemos 2 horitas para disfrutar y echar esas moneditas. Echas moneditas de su artista favorito, así que cualquier cancioncita que quiera escuchar, recuerda escribirnos o llamarnos al 70-68-28-68 y con gusto le complacemos a esta hora de la noche. Así que vamos a iniciar de esa forma y echemos estas moneditas por acá para Carlos Vives.

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2: Son las 8:23.
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1: Arturo Guerra y Jaime Andrade. 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Saluditos por acá a Isabel Torres, por ahí nos estaba solicitando un parcito. Por ahí tenemos a Joan Sebastián. 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
1: 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Una tardecita noche,
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1: bastante nubladito.
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1: pues no me equivoqué.
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1: hoy sí se nos vino la tormenta, viene una tormentita bastante fuertecita, así que
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1: Si anda en su casita, descanse y ya no vaya a salir. Pero si anda afuera, córrale, córrale para la casita. Porque se registran lluvias en diferentes puntos del país. Por aquí tenemos el observatorio del Ministerio de Medio Ambiente, que nos va brindando información actualizada. Dice, se registran lluvias en diferentes puntos de Cuscatlán y Chalatenango, desplazándose hacia sectores de los departamentos de La Libertad y San Salvador.
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1: también tenemos la imagen del satélite, cómo va transformándose, cómo va recorriendo también.
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1: la lluvia en diferentes puntos del país,
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1: porque continúan las fuertes lluvias con intensidad, con actividad eléctrica sobre la zona norte de San Salvador, La Libertad, Cuscatlán y el sector sur de Chalatenango.
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1: Además, espera que durante los 30 minutos de lluvia y tormentas estarán en la zona de centro de Santa Ana. Así que bueno, si está en su casita, pues ya no vaya a salir. Ahí quédese en su casita. Si anda afuerita, pues córrale. Y si ya no alcanzó a llegar a la casita por algún motivo, trate la manera de resguardarse en algún lugarcito para que no se vaya a mojar. Y luego espere que se vaya la tormenta y se va para su casa. Así que voy a dejar por aquí una cancioncita que me habían solicitado de Joan Sebastián. Se la voy a dejar. Saluditos, Isabel.

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0: 8 de la noche con 49 minutos. 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Por aquí estamos complaciendo con esa cancioncita. Con tus mentiras vivo un déjà vu. Así que aquí se la dejo. No es que no... Isabel, ahí se la dejaba. Digamos, 10 minutitos nos separan ya de las 9 de la noche. Solo nos va quedando una horita. Así que echemos esas moneditas.
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1: Son las 9 y 22 minutos.
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noche con 24 minutos. 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Estamos en ese segundo bloque de la rocola sabrosona y a solo nos viene quedando muy poco tiempo. Así que echemos esas goritas para esas cancioncitas.

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9 de la noche con 46 minutitos. Minutitos. Ya nos vienen quedando 15 minutitos nada más. Nos separan ya de las 10 de la noche. Estamos en el último bloquecito. Así que tenemos que aprovecharlo. 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Así que vámonos con este último bloquecito y ya regreso por acá a despedirme de todos ustedes.

Las 9:52 p.m. Yo paso por acá a despedirme y agradecerle por haberme acompañado una noche más. Nos escuchamos el día de mañana a partir de las 5:00 a.m. en punto. Se me cuidan muchísimo. Que tengan una bonita noche. Que descansen. Yo me voy despidiendo con esa cancioncita. Y nos escuchamos mañana. Bye, bye.

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0: Mi compadre Jorge tenía este sombrero por ahí guardado y se me vino a la mente un corridazo de allá 100% de Tierra Caliente, titulado Chema Arroyo. 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
1: Hay que echarlo, compadre, para que la gente lo escuche con nosotros y nos lo pida ahora que andamos en la gira este 2023.
0: ¡Ánimo, mi jerarquía! ¿Cómo dice, muchachos?

0: corridazos de la tierra caliente, acompañado de nuestros amigos.
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0: placer tenerlos esta noche junto con nosotros. Muchas gracias por estar aquí, Elegantes de Jerez. Gracias, señores, por estar esta noche compartiendo.
1: Afortunados, agradecidos y bendecidos por la invitación. Es un honor para nosotros formar parte de este aniversario, de esta su fiesta. Vamos a echar una de las inolvidables, ¿cómo ve?
0: De las bonitas. Márcale, Frame, por favor.

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0: placer tenerlos esta noche junto con nosotros. Muchas gracias por estar aquí, Elegantes de Jerez. Gracias, señores, por estar esta noche compartiendo.
1: Afortunados, agradecidos y bendecidos por la invitación. Es un honor para nosotros formar parte de este aniversario, de esta su fiesta. Vamos a echar una de las inolvidables, ¿cómo ve?
0: De las bonitas. Márcale, Efraín, por favor.

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1: Hola, hola, muy buenos días. Muy buenos días a cada uno de ustedes. Bienvenidos a un fin de semana más.
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1: Good morning, dicen por aquí. Muy buenos días, gracias por sus bonitos deseos. Iniciando la mañana, iniciando la madrugada. De esta forma. Yo sé que ya muchos andan levantaditos por ahí con su tacita de café.
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1: Así que bienvenidos a todos.
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1: Iniciamos de esta forma.
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1: esta madrugada.
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1: Son 3 días, 3 noches. Pero déjeme decirle que hoy es sábado.
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1: Feliz sábado para todos. Iniciamos de esta manera.
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1: 5 de la mañana con 26 minutos.
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1: ante. Un saludito, dice Niña Leslie. La escucho acá en Nuevo Consumidero. Por ahí nos estaba solicitando dos cancioncitas. Por aquí ya le dejé una y aquí está la otra. Así que, muy buenos días, Lisette.

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0: 6:07. 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
1: Gente hipócrita, ruin, vanidosa.
0: Y seguimos por acá con buena programación.
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0: Saluditos mismo a Will. Y tenemos por acá Will Torres.
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0: Así que vámonos con esto. Por ahí seguimos complaciendo a Lisette Crespin.
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0: Así que vámonos con esto, pues.

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1: Son las 6 con 23 minutos.
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0: 7 de la mañana con 26 minutos.
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0: 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Así que vámonos con ese segundo set.

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3: Aquí estamos nuevamente dándole un programita más a todas las personas que escuchan este programa. A toda la gente que escucha este programita, yo los invito a que vengan, hermano. ¿Tenés alguna duda? ¿Algo te preocupa? ¿Algo te está pasando en tu casa? ¿Es oscureciendo? ¿Es anocheciendo en tu casa? ¿Entra un animal a tu casa, hermano? O se sube al techo de tu casa a brincar, a desvelarte. Detrás de tu casa escuchas ruidos como que alguien corre detrás de tu casa. Los perros pasan ladrando. Los perros como que mira a alguien, los animales. Hermano, pero usted está viendo que en su casa no hay paz. En su casa no hay enfermedades y problemas, ¿verdad? Yo te invito, mi amigo, para que usted pueda acercarse y para que se dé cuenta por qué que usted trabaja y trabaja y el dinero no le rinde. El por qué su pareja solo enojada con usted pasa y usted se porta bien. Se porta bien con su pareja. En su casa trata usted de llevar la armonía con su pareja, con sus hijos. Sí, pero no pueden. Hermano, pero porque en la casa hay algo que no está bien. Es oscureciendo aquel animal en el techo de la casa. Aquel ruido detrás de la casa, como que alguien anda. Y los perros, hasta las gallinas, se ponen. Las animales, como que miran algo, los animalitos, las gallinas. Hermano, usted los visita un animal, los visita un espíritu maligno. Que ese espíritu los hace que usted pasen pobreza, pasen peleando, pasen escaso de dinero. Hermano, en su casa no hay mala vibra, no hay buena vibra, perdón, hay solo discusión frecuentemente, ¿verdad? Su mujer toda enojada, su mujer ya no lo quiere a usted, pero es por lo que les están haciendo. La maldad, la brujería existe, y mucha gente envidiosa que si a usted lo ven bien, lo quieren ver mal, y si lo ven mal, lo quieren ver más mal todavía. Si lo ven mal, lo quieren ver más mal todavía. Mira, hermano, si usted, hermano, la brujería, mucha gente dice, pero yo soy pobre. ¿A mí quién me va a hacer daño si yo soy pobrecito? Hermano, así es. Si usted es pobre, ¿por qué es pobre? Si tiene dinero, ¿por qué tiene dinero? Si es alto, ¿por qué es alto? Si es bajito, ¿por qué es bajito? Y así es, hermano. Usted no es monedita de oro para caerle bien a toda la gente. Se lo digo a través de la radio, porque aquí ha venido gente pobrecita, pero grandes, embrujados, con enfermedades en la cabeza, con enfermedades en los oídos, con enfermedades en la próstata, con enfermedades en el colon. El colon inflamado porque le han hecho un daño, para que no pueda comer, para que sea, aquel hombre se tape. Se tapado, hermano. Hay personas que se tapa. Le hacen daño porque no pueda, que no coma tortilla, porque la tortilla le han dicho que le causa estreñimiento. La carne, la pupusa le causa estreñimiento, hermano, porque a usted le han hecho un daño, para que usted se tape, hermano, y muera tapado. Así es de que yo te invito a que tú te acerques. Si tú, a usted le está pasando cosas, enfermedades, todos problemas raros, háganos una consulta. 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Para usted que tenga esta sintonía, para usted que esté escuchando este mensaje, no se les olvide que usted es monedita de oro para caerle bien a toda la gente. Hay gente que por delante te hace una cara bonita riéndose, pero por detrás te llevan un odio, se burla, te quisiera meter una espada por atrás. ¿Por qué, hermano? Porque usted tiene sus cositas, usted tiene sus vaquitas, usted tiene su mujer trabajadora, tiene sus hijos que le mandan dinerito de vez en cuando, y esa es la envidia, ese es el odio hacia ti. Ese es el odio hacia ti, mi hermano. Entonces, ¿qué tiene que hacer usted, hermano? Si usted está echando de ver que en su casa no hay paz, está echando de ver que en su casa solo hay conflicto, pobrezas y muerte de animales. Los animales se te mueren, los perros, las vacas, las gallinas. Hermano, hágame una consulta. 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La consulta vale $5. Aquí te mostramos la cara y te decimos el nombre del enemigo. ¿Quién te lleva, quién te odia tanto, hermano? Porque hay mucha gente que es bien odiada, hermano. Hay personas que le llevan odio, envidia, porque usted tiene sus cositas, porque tiene sus 3-4 hijos en Estados Unidos, y que saben de qué te mandan dinero. Saben que usted está construyendo un muro, saben que usted está haciendo un muro prefabricado o alambre, razor, tapado, todo, que no entre nadie, hermano. Ese es el odio que te llevan a ti, porque usted está gastando, que no, usted está tratando de que sus árboles no le roben la fruta. Está viendo que los animales no entren a tu casa, hermanito, esa es la envidia que te llevan. Entonces usted tiene que acercarse y venir personalmente. Si usted está viendo que en su casa solo hay enfermedades, plagas, pestes, discusiones y desesperaciones en tu casa, usted padece de desesperación, angustia, padece de alguna úlcera, llaga, cáncer óseo en los pies, padece algún problema de epilepsia, trastorno mental con tu hijo, visita a los hermanos Alfonso y José. 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
1: Esa vida de Jorge Calderón, dice, para arrancar esa bonita mañana. Claro que sí, con mucho gusto. Ya la vamos a ir buscando y colocando en este bloquecito.
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1: Vámonos entonces con este bloquecito por acá.

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0: Bueno.
1: Soy yo, mi amor. Antes de que me cuelgues, nomás déjame explicar que...
2: No me vuelvas a llamar tratando de explicar que lo que vi no era cierto.
3: 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Vámonos a un pequeño corte comercial. Y ya venimos con...

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2: Bueno.
3: Soy yo, mi amor. Antes de que me cuelgues, nomás déjame explicar que...
4: No me vuelvas a llamar. Tratando de explicar.
2: Recupera tu sonrisa hoy mismo. 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A ver, ¿cómo dice? Así estoy a punto de decir, no me vuelvas a llamar. Pero eso es mentira.
4: Perdonar.
2: Mentira.
4: Oportunidad.
2: Como en la que dice:
4: no vales la pena.
2: Esa no, porque traigo saldo. Por ahí va ese rumbo, vea.
4: Si me quieres convencer.
2: Y no se deje convencer tampoco.
4: Eres sincero.
2: Saluditos a Oscar Reyes, bienvenido.
4: No,
2: vamos a ver, por aquí tenemos un audio, vamos a ver qué dice. Hola, hola, dice, buenos días, ¿qué tal? Muy bien, gracias. Siempre en la sintonía de la mejor radio. Muchísimas gracias a todas las personas que están escuchándonos a través de la página web y en FM, por supuesto.
4: Si me vuelves a llamar.
2: Vámonos entonces con este bloquecito.
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2: Y no le vaya a llamar a nadie. Está muy temprano, tal vez más tarde. No, mentiras, mentiras.
4: 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Otra
2: oportunidad. Bueno.
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1: 7 de la mañana con 43 minutos. 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
1: Saluditos y bienvenida Isabel Torres, por ahí nos está solicitando el taco placero.
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1: De Paquita, la del barrio.
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1: Y la última parada, dice. Para, claro que sí, con mucho gusto. Por aquí dice, ¿qué tal si pones algo del flaco? Un amor bonito. Claro que sí, ya lo vamos a buscar entonces. Vámonos entonces con el taco placero por acá.

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3: 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Y el carcañal siente la gran mordida. 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

0: 8 de la mañana con 14 minutos. 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
0: Así que vámonos con este éxito por acá.

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1: Son las 8:23.
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0: 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Así que invitarlos el día de hoy a estar muy pendiente de las redes sociales, que por ahí estarán transmitiendo quién será el ganador de los premios sorpresas que nuestros amigos nos traen para este día. Dice, quiero dedicar el color... quiero dedicarte el color de tus ojos, dice. Vaya. Por aquí tenemos entonces esta cancioncita. Saluditos, aquí la vamos a ir dejando.
1: Eso es toda la verdad.
0: Vamos a ir con un bloquecito de banda por acá.

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1: 8 de la mañana con 53 minutos. Ay, yo paso por acá a despedirme y agradecerles por haberme acompañado una mañana más.
0: Lo que pidan.
1: Desearle desde ya un feliz fin de semana, que todo les salga bien. Bravo. Aprovechen lo que tengan que aprovechar.
0: Paga.
1: Y si salen, tengan muchísimo cuidado.
2: Patas.
1: Pero saluditos a todos. Y yo me voy a ir despidiendo de esta forma. Yo los voy a dejar con excelentes manos. Ya en unos minutos, en unos momentos, se une con todos ustedes Javier Ramírez. Así que yo me voy despidiendo de esta forma. Feliz día y feliz fin de semana. Bye, bye.
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2: ¿Qué tal? Buenos días. Bienvenidos, bienvenidas a la programación regular de este día sábado. Sábado 23 de mayo. Ya andan por aquí en Mall San Mateo haciendo los preparativos necesarios para celebrarle a mamita este día. Como ya saben, ustedes están enterados de que don Arturo y don Jaime han organizado un Día de las Madres para cerrar prácticamente ya el mes, porque ya el próximo fin de semana ya vamos a estar cerrando el mes de mayo, imagínense. Exactamente, van a estar conmigo hasta el domingo 31 de mayo.
3: ¿Qué me sirve ser tu amante, que me diga?
2: Así que imagina, vamos a cerrar el mes juntos.
3: Yo nunca tengo...
2: Bueno, casi siempre lo cerramos juntos, ¿va?
3: Fuertemente.
2: ¡Qué bonito!
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2: Y después se viene junio, julio, agosto, septiembre. Gran poder del Señor, imagínense. Ya vamos otra vez para las fiestas de agosto, fiesta agostina y vacación.
3: Te quita el sueño si no.
2: No, la verdad que el año está pasando rápido y yo ya me preocupé. Cada día que pasa me estoy haciendo más viejo, no me hago joven.
3: Mentira.
2: Gran poder del Señor, hasta panse echado, pues. Yo le digo panse casado sin estarlo, digo.
3: Día, amante, soy tu amante.
2: Así que está criminal esto.
3: ¿De qué me sirve ser?
2: Y yo aquí me encuentro acompañado
3: más, si cuando me...
2: por una voz que ya tuvieron la oportunidad de escuchar el fin de semana pasado, pero no se las presenté. Por hoy voy a dejar que ella se presente porque me va a ayudar ahorita a darles información. Hola, buenos días. Buenos días, buenos días. ¿No quiere hablar? Ay, Dios, Señor bendito. Ya se puso nerviosa.
3: Mariani.
2: Está nerviuda ahorita.

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1: Está nerviosa la muchacha ahorita.
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1: no tenga pena, no se preocupe que la audiencia de la radio que manda no come a nadie.
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3: Hola, hola, buenos días. ¿Qué tal, cómo están? Yo me llamo Roxana. Pues acá vengo a acompañar a este muchacho. 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

0: Esta hora de la mañana, porque no ha desayunado la muchacha, pobrecilla, hay que darle desayuno. 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
0: Así mero. Bueno, nos vamos casi a la pausa comercial, pero tengo más información para ustedes. 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
0: 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Hoy anda costando los $5.
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0: 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Llegamos a las 9:26. Me voy a la pausa comercial. Regresamos.
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4: Son las 9:27.
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1: Puerto Mune, sonando en el 98.1. En esta mañana de sábado, cuando el reloj dice que son las 9:38, saluditos para todos y cada uno de ustedes.
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1: Para usted que está disfrutando de la radio que manda.
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1: Recuerde que estamos habilitados a través del 7068-2868.
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1: Dígame qué canción quiere escuchar. Ahorita estamos con música así del recuerdo. Pero a las 10 cambiamos de ritmo. Pero Roxana tiene más información para usted que nos está escuchando a través del 98.1. ¿Es así o no es así, Roxana?
3: Sí. 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
2: Puerto.
1: ¿Y usted ya fue a Pasares?
3: No, pero me encantaría ir.
1: Está ahí nomás.
3: Sí.
1: Está cerquita. Yo siempre paso por ahí cuando vengo y cuando voy para mi casa. Pero nunca he pasado así realmente a quedarme un rato.
3: No, pues.
1: Solo de lejos.
3: No, pues hay que ir un día, hay que animarse.
1: ¿Ir a comprar, va?
3: Sí, claro.
1: No sé qué voy a comprar, gente. Es que solo cuando tengo necesidad de comprar algo es que me acerco a los lugares así. No sé.
3: Pero no, hagamos un espacio, como dice ahí. Hagamos un espacio para ir a disfrutar.
1: Era hacer una excursión, dije. Cuando andaba trabajando en otra empresa, sí, me acerqué por ahí, llegué a... No voy a decir el nombre del lugar, pero es un mini super que venden de todo barato, desde $1 hasta 5.
3: No, pero de ahí, pues anímese a ir, para ir a pasar unos momentos súper agradables con su familia, ir a comprar cosas que usted necesite y pues ahí lo van a atender de lo mejor.
1: Así es, bueno, vámonos a la pausa comercial. Cuando el reloj dice que son las 9:41, saluditos para usted que está en sintonía de la radio que manda esta hora de la mañana. Recuerde solicitar su canción favorita a través del 7068-2868. Me tengo que ir a la pausa. Ya regresamos. Ya venimos. Sí.
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0: Saluditos para Patty.
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0: Que ahí me estaba solicitando una canción.
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0: La canción de Antonio Santos.
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1: A ver quién.
0: Ahí estamos. Recuerde que estamos habilitados a través del 70-68-28-68.
1: Los mismos.
0: Poniendo la música que a usted más le gusta.
1: Traigo escandalera desde anoche.
0: Saludos para Roxana.
1: Traigo tamborazo desde ayer.
0: Ahí se está reportando a través del 70-68-28-68. Tocaya tuya, Roxana. ¿Cómo lo ve? Tu tocaya.
2: ¿Cómo así?
0: No, no. Señor bendito. Ok, la expresión como tal de tocayo, para los que no manejan mucho este término, se refiere cuando a una persona se llama igual que uno.
2: Ah,
0: ajá, es tu tocaya.
2: Un nuevo dato.
0: ¿Qué le va a decir? ¿No le va a mandar saludos a Roxana? ¿Qué? ¿Por qué pasó, pues, Roxana? Mándale saludos a la muchacha. Mándale saludos. Ay, Dios, muchacha.

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1: 10:12.
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1: Y tiene información para usted. Dígame, Roxana, ¿qué me va a comentar?
2: Pues les traigo información de nuevo. Les quería comentar que ya no vayan más lejos. 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
0: Para que sepa todo el...
1: 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Así que vamos a seguir con más música a esta hora de la mañana, cuando el reloj dice que son las 10:13. Vámonos con esta canción que se llama Mi Salón Está de Fiesta. Seguimos en este fin de semana con buena música.

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0: Llegamos a las 10:22. Estamos en la radio que manda Sabrosona 98.1 FM. 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
0: Así que ya lo sabe, no tiene excusas.
1: Por mí.
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1: Justo.
0: 10:23, me voy a la pausa comercial. Ya regresamos con más.
1: Creyendo.
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3: Son las 10:24.
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1: 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El karma se llama eso.

0: Y era del signo Libra cuando el reloj dice que son las 10:39. Tengo información para usted que me está escuchando. Y esta información va para todos los papás y papaces. No, para todos los papás. Yo no soy padre, andamos en potencia, dicen por ahí. Este dato es para usted que me está escuchando para que no tenga planes este próximo domingo 14 de junio, porque van a estar celebrando el Día del Padre en Rancho El Potrerío de la familia Gameiro. ¿Por qué? Porque lo están invitando a la gran noche ranchera y fiesta bailable. Como les decía, para el domingo 14 de junio a eso de las 5 de la tarde.
1: Era del signo Libra.
0: Así que no se lo puede perder porque se va a estar llevando a cabo en Rancho El Potrerío, San Nicolás, La Encarnación, Valle Nuevo, San Juan Opico. Entrada general $3.
1: Pues entre la basura.
0: Artistas invitados: Daniel Argueta, Didi Calderón y sus bailarinas, Steven Mart, Discomóvil a Superlíder, Ricos Platillos, Lichón al Horno y Bebidas Bien Frías le esperan. Además, usted va a poder disfrutar de carreras de cintas a partir de las 9 de la mañana. Entrada gratis a las carreras de cinta. Valor de la inscripción para jinetes es de $10. Así que ya lo sabe, no se lo puede perder, no haga planes para ese 14 de junio. Mire que falta poquito, vamos a ver, quiero ver cuánto falta. Sí, falta poquito, va a ser domingo de hecho. Así que no se lo pierda, agéndelo en su agenda, valga la redundancia, domingo 14 de junio, 5 de la tarde, ese gran noche ranchera y fiesta bailable. Entrada de $3 y por la mañana a las 9 habrá carrera de cinta. Para los que son jinetes y quieran participar, pues la inscripción vale 10. Llegamos a las 10:41, me voy a la pausa. Regresamos.
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1: Bueno, llegamos a las 11:03. Ya sabe usted lo que significa, pues prepárese, que a partir de este momento vamos a dar inicio al fin de semana sabrosón. Así que aquí le hago la invitación para que usted se prepare y comience a mover el esqueleto, porque nos vamos a poner ricos sabrosones con buena música a esta hora de la mañana. Así que quiero invitar a todas las damas, con todo respeto, súbete la falda, baby.

Up Your Dress, Baby. Saludos para Gladys Flores, que dice: buenos días, bienvenido a su turno, Javier. Muchas gracias, Gladys. Bienvenida al fin de semana sabrosón en este día sábado 23 de mayo. Masha y el oso. Ya que me acuerdo, bueno, es que me acordé de una locura. De aquellos tiempos que les dicen el oso campero por ahí. Bueno, el que sabe, sabe, y el que no, no, pues. ¡Arrancamos! El fin de semana sabrosona.

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0: Y nosotros seguimos con más música. Nos vamos por este lado con la música de Freeway. Y esto se llama La Fiesta, sonando en el 98.1 FM. Estamos en el fin de semana sabrosón. Así que recuerde que estamos habilitados a través del 70-68-28-68. Y dígame qué quiere escuchar a esta hora de la mañana. Así que vámonos con más música. ¿Qué pasó? Ahí está. Eso es bello. ¡Vámonos! Con esto que suena así.
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0: hombre.
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2: Esta es una canción dedicada al típico conquistador crío. Llegamos a las 11:21. En el pueblo, alucinando con el carro. Fin de semana sabrosón, portándonos mal.

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1: Que este es un corrido serio, lamentamos por censura.
0: Ya casi van a ser las 12. 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

0: con su hermano Fabriciano.
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1: Llegamos ya a las 11:23. Me voy a la pausa comercial. Recuerde solicitar su canción favorita a través del 7068-2868. Me voy a la pausa. Ya regresamos.
2: Callejero, Ludovico Avedra,
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1: a la cabeza,
0: a la cabeza.
1: La chembecha,
0: se me va a poner bien a pichi.
1: Que chavocha,
0: la... Quiero mandar un saludo a Cristian. No, no, no sale el bolo.
1: Que chavocha, la chembecha, se me sube, se me...
0: Mejor el longe moco.
2: Horrible, horrible.
0: Y el tono es que ahorita necesito entrenar más. Dice, buenos días, don Javi, feliz sábado. A Cristian Oswaldo le gustan las cervezas más frías que el corazón de mi gran poder. Ey, no sé, pero este mensaje siento que lo manda alguien más. No es Cristian Oswaldo, porque dicen, a Cristian Oswaldo le gustan las cervezas más frías que el corazón de mi ex, dice. No, ahí sí ya me perdí. O sea, ¿sos Cristian Oswaldo o te huevearon el teléfono y lo mandaron desde otro, ah? ¿Cómo está el rollo ahí? No, pero ya me imagino que te gusta la chembecha. Yo sé que sos más de la Corona, ¿va? O Pilsener.
1: Les encanta y les gusta la chembecha.
0: Pero es que no tomas vodka, vos, ¿va? Es que yo soy más finuris, ¿va? De esas que te queman hasta el alma. Aquella de Guaro Trechero. Alcohol 90. No, tampoco, pero sí he visto gente yo que toma alcohol 90. Ese es otro nivel, ya, man. Vaya, por aquí me dicen, Osvaldo solo toma caña rica, dicen, vaya. Saluditos ahí para la terminación 6882. No, hombre, yo porque no soy bolillo, me. Sí, a lo mucho que he llegado a tomar ha sido Petrov mezclado con fresco de cebada, pero eso fue en una boda.
1: Se me chube a la cabeza en toda la fiesta.
0: No, para que vean, pues, sí. Y de ahí he tomado guaro, pero guaro por remedio, guaro puro. Y pega un quemón de esos bien sabrosos. Desde que entra a tu boca, por el esófago, hasta llegar al estómago, uno siente esa agüita caliente, man, que te va quemando por dentro. Para que vean, pues sí, que uno ya vivió la experiencia también, va, pero no soy así de que me guste tomar.
1: Me
0: dice Pilsener, Buchamán y Cantinflas toma Chaparroski. ¿Quién es Cantinflas? ¿El Cantinflas de México o alguien por aquí? ¿O es el que me escribió aquí que dice que te gusta la caña rica? Porque si lo dijo porque te conocen, no se va. No lo sé, tú dime, Rick. 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
0: 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No, ese eslogan yo me lo saqué, va. Dice, Cantinflas toma Chaparroski. Ese es Meque. Saludos para Cantinflas, que toma Chaparroski. Seguroski, Chambroski, ¿cómo es?
1: Usted se toma la chevecha.
0: Es que iba a decir lo otro que dice Daddy Yankee, pero no, mala onda, estamos en horario familiar.
1: La chevecha, por
0: no vaya a ser que va, me vayan a funar.
1: La
0: recuerda que estamos habilitados a través del 7068-2868, 11 de la mañana, 46 minutos. Este es el fin de semana, sabrosone. Y nos vamos a la pausa. Ya. ¡Regresamos!
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0: en una ciudad muy linda, llamada Olocuenta, que yo llevo en mi corazón. Recuerdo una vez, un padrino me contaba una historia y ahora la hago canción. Y dice de la siguiente manera.
1: ¡Mirado, Tito, mira con la ciguanada!

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0: Buyan, buyan, buyan, buyan, buyan. Rompiéndolo todo. La Sabrosona 98.1. Yo sé que quieres sentir el puyón, el talegazo del sonido. Javier Ramírez en cabina de la radio que manda. Recuerde que estamos habilitados a través del 7068-2868.
1: Estoy ¿qué? Carlos Mí.
0: No te entendí nada, hijo.
1: Bailar.
0: Ni yo entendí, pero ahí vamos.
1: Aburrido bailar la sal.
0: Eminem no es nada, la par mía.
1: Bailar merengue, me tiene aburrido bailar cha-cha-cha. Mamacita, algo te voy a enseñar. Esto sí te va a gustar.
0: Le recuerdo a usted que me está escuchando, querido amigo, querida amiga.
1: Cha, atención.
0: Usted que me escucha a través de su radio, de su celular,
1: poco más,
0: de la web.
1: Voy a dar.
0: Quiero decirle que pare de sufrir.
1: Puyón, puyón.
0: Así que sí, así, ¿sí o no? Pare de sufrir.
1: Puyón.
0: Le invitamos a que venga acá a la radio que manda. Por favor, usted que me está escuchando a través de esa frecuencia de esta emisora. Ya así los hermanitos. Man. 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Puyones, puyones. Solo por ahí, dijo aquel. Así que yo sé que usted quiere escuchar la canción esta del puyazo, el puyón. Se los voy a dejar porque yo sé que quiere bailar, disfrutar, bailar. Bueno, ahorita están haciendo almuerzo, ¿va? Ahorita tendría que haberle bajado la intensidad. ¿Va? Va, vamos a dejar el puyón y cuando regresemos le vamos a bajar intensidad para que usted pueda concentrar con el almuerzo. Vámonos con puyón sonando en el 98.1 FM.

0: y esto apenas comienza.
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1: Son las 12 y 26 minutos.
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1: Hecha pa' mí. Llegamos a las 12:41 minutos. Estamos en el fin de semana sabrosone. Yo ya casi me voy, ya anda por acá Yamilet Morán lista y preparada para acompañarlos hasta las 5 de la tarde.
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1: Saluditos para Roxana, que dice que quiere la canción Hilito de Romeo Santos. Nunca he escuchado esa canción, Roxana.
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1: Pero el nombre no sé a qué tipo de hilo se refiere.
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1: ¿Será hilo de lencería? ¿Hilo para los dientes? ¿O hilo tipo tanga? Esa es la pregunta. Yo me voy a la pausa comercial. ¿Qué va a decir algo usted? ¿Le va a mandar algún saludo a Roxana? ¿Sí? ¿No? ¿Cómo? ¿Cómo fue?
3: A la República Dominicana.
1: Ah, ok. Sin comentarios. Me voy a la pausa. Ya venimos con lo último.
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1: Ya regresamos.
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1: Llegamos a la 1:04. Con que esa es la del hilito. Y yo pensando mal.
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1: Bueno, llegamos a la 1:04. Yo paso por acá a despedirme. Ha sido un gusto haberlos acompañado en este día sábado de 9 a 1 de la tarde. Ya a partir de este momento, Yamilet Morán va a tomar los controles de 1 a 5 de la tarde y los va a estar acompañando ella. Así que ha sido un gustazo haber estado con ustedes. Que Dios me los bendiga y me los cuide siempre. Roxana va a mantenerse por acá hasta las 4, 5, 8 de la noche. No sé hasta qué hora va a llegar, pero va a estar aquí con Yamilet. Aquí van a estar juntas las dos hablando de mí. ¡Ay, de dónde!
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1: 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Nos escuchamos mañana domingo en otro fin de semana sabrosón.
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4: Es la una. Con 21 minutos.
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0: Buenas, buenas. 1:23 p.m. Ya llegó por quien lloraba. Sabrosones, buenas tardes. Sabadito y sabadito más que sabroso.
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0: En compañía de la radio que manda Sabrosona 98.1.
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0: ¿Cómo están mis sabrosones? Quiero que se me vayan reportando, cha.
1: Van a contestar por
0: 70-68-28-68.
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0: Ya bailaron, ya disfrutaron y aquí venimos románticos. Porque es sabadito y ese hígado lo sabe. Ustedes ya saben por acá.
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0: Ya saben quién les hace que esa saliva se le llegue a convertir en esa bebida rica.
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0: Que le llegue al hígado ese sabor que tanto necesitan. ¡Sabrosones!
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0: 70-68-28-68, activaditos. Vamos acompañándoles hasta las 5 de la tarde. Y si por ahí ustedes se quieren venir a disfrutar acá al Mall San Mateo a partir de las 3 de la tarde, por acá, si ustedes quieren premios, Arturo Guerra, el amigo de la libertad, está por acá. Y yo les hago esta invitación para que ustedes corriendo se vengan, mis sabrosones, a disfrutar y a ganar. Así que si usted no ganó para el Día de la Madre, para el sorteo, véngase corriendo por acá.
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0: Hay premios. 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Vamos arrancando.

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0: piénsalo.
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2:11 p.m. Aliado del tiempo. Activaditos por ahí, 70-68-28-68. Por ahí estaba complaciendo, programando lo que me habían solicitado. Saluditos especiales también por ahí tengo pendiente. Infieles y Más Allá del Sol. Esos bloquecitos los vamos armando acá con ustedes. ¡Sabrosones! Sabadito, el cuerpo ya lo...

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0: Son las 2 con 17 minutos. Son las 2 y 18 minutos.
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0: Son las 2 y 18 minutos.

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2: 2:22 p.m. Sabrosones, seguimos disfrutando por acá. Tu cárcel. Y ya viene Infieles. ¿Cómo quiere ese bloque? Díganmelo por ahí porque ya comencé a programar ahí las pendientes.

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1: Y entonces, los infieles, aventura. Quítese la ropa lentamente. ¡Ay, no! Vamos para el infierno.

0: Saluditos para Magaña Magaña. Saluditos Ana Gladys Calderón. Sean bienvenidos a la radio que manda Sabrosona 98.1. Sabadito. El cuerpo ya lo sabe. Y la radio que manda, programando tus canciones.
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0: Buenas, buenas. ¿Qué tal, Max? ¿Cómo está? Buenas tardes, saluditos.

Entonces, saludito Rina, hasta San Isidro Lempa. Y entonces, ¿cuántos celosos hay por acá? Celosos y celosos. Pero acá me estaban solicitando.

0: Saluditos, Salud y Castillo, hasta San Antonio del Monte, la radio que manda sonando en todas partes. Saluditos especiales hasta San Antonio del Monte, démele volumen.
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0: Ay, sí, aquí estamos con todo, Rina, poniéndole el sabor al sábado.

saluditos a Cristian Oswaldo. Saluditos a Pati, acá se están reportando. 70-68-28-68. Nosotros vamos programando lo que ustedes van acá solicitando. Así que sabrosones. Mírenla, mírenla, miren. Hola, saluditos hasta Guatemala. Ya te vi. Bienvenidos a la radio que manda Sabrosona 98.1.

2:38 PM. 70-68-28-68. A través de acá del live de TikTok de Radio Sabrosona. Ustedes me solicitan su canción.

0: Tengo una felicitación tan especial. Por acá en el live tengo a Rina, que unos días se sube manteles largos.
1: Vengo a saludarte.
0: Que Diosito me la bendiga. Y que cumpla muchísimos años más.
1: Era felicitar.
0: Que me la sigan consintiendo. Son los deseos del staff de Radio Sabrosona. La radio que manda. De nada, ya saben. Saludito, Roberto. Buenas tardes.

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3: Ajá. Yes, Uribe. Olis, olis, saluditos hasta San José la Cueva. Mañana les llego, niñas. Saluditos a Elizabeth, dulce pecado.

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1: ¡Ay, no! ¡Aquí estoy! ¡Saluditos! ¡Qué barbaridad! ¡Es sábado! El cuerpo lo sabe. No me ha llamado el otro. ¡Qué barbaridad! ¡Extrañándote! ¡Qué bárbaros!

0: 2:48. Saluditos a todos los sabrosones que están activos por acá. Así que vayan solicitándome su canción.
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0: A través del like o a través del 70-68-28-68. Sabadito. Sababebe. ¿O cómo es?
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0: Y se canta así.

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1: Y por acá, ese bloquecito trae todo un poco de despecho sin despecho. Pues sí,
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1: Saluditos hasta Armenia. Y si se quiere ir, pues la puerta está más que grande. Luis Ángel el Flaco. Miren nomás, saludos para mi ex que lo amo mucho todavía. ¡Eso! El pollo

Así se dice, mire. Yo sé que lo amo, pero la puerta está grande y usted ábrala. Que algo bueno viene, así que aquí va su canción, que la disfruta y no se deprima por eso, que todo pasa en esta vida. El radio, el poder del norte suena. Saluditos, el pollo Nica.

Saluditos especiales por acá también. Voy complaciendo con el beneficio de la duda. Suena.

0: otras gentes.
1: Saluditos a todos los que están reportando.
0: Otras bocas.
1: A través del 70-68-28-68.
0: Viendo algo bonito.
1: No, es que estaba escuchando los audios.
0: Te vuelvo a insistir.
1: Vaya, vaya, yo vengo por ahí programando.
0: Beneficio de
1: solamente que tengo
0: no te
1: por acá solicitudes de canciones.
0: Mentir.
1: Yo vengo programando lo que me solicita. Pero ya viene ese bloquecito de cumbia.

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3: Saluditos a Maos, a Chalatenango. Por acá me estaba solicitando, se va de los Lara. Todo lo fue.

0: Saluditos a Ernesto hasta Nueva York. Por acá tengo una notita de voz. Saluditos, Olivia Marta. Vamos a ver por acá.
1: Hola, buenas tardes. Me acabo de unir a la radio. Soy fiel oyente, pero no había tomado su contacto. ¿Me puede solicitar la canción El Último Trago del Grupo Libra?
0: Claro que sí, con mucho gusto. Por acá vamos a ver qué otra notita de voz tenemos. Saluditos y bienvenidos.
2: Hola, hola, buenas tardes, Yamit. ¿Qué tal? ¿Cómo estás? Saludos.
0: Saluditos. Ey,
2: póngase algo ahí, hombre, algo de un cumbión, un buen cumbión ahí, hombre. Aquí en el micrófono, aquí voy escuchando la radio, la sabrosona. Saludos, bendiciones.
0: Eso, saluditos. Por acá también, saluditos a Tamaulipas, México. Vamos por acá. Voy complaciendo hasta Honduras con Los Caminantes, Amor Sin Palabras. Luego viene su canción, por ahí me estaban solicitando también. Acá nuestra amiga Olivia, ya viene su canción también.
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1: Esos saluditos.
0: Porque no se dice.
1: Dice por acá, gracias por la canción.
0: De nada.
1: Aquí estamos escuchando y tomando una salvavidas bien fría, eso me llega. Ya viene por acá el puente roto también. Vallenatos, claro que sí, ¿cuál quiere usted?

0: Saluditos a Eric Sánchez desde San Salvador.
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0: La canción, la guitarra y la mujer, claro, con gusto.
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0: Dios me des día, saluditos.
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0: Saluditos a Ernestito, vaya.
1: Que se fue.

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1: Y entonces por acá va el último trago. Démele volumen, Olivia. Suena.

0: Y complaciendo por acá con el puente roto. Saluditos, Manuel. Por acá la en sintonía, la radio que manda, Sabrosona 98.1. Suena su canción, démele volumen.
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0: Saluditos a Leslie. Leslie, ¿qué anda haciendo de intrusa usted aquí?

Saluditos para Walter. Walter 4 y a Evelyn. Saluditos. Saluditos al mero César DJ. Y vos. Con todo, ya viene fumando.

0: Saluditos hasta Florida. Saluditos a Randy. Gracias igualmente. Por acá, míreme lo que me están preguntando. ¿A quién le vas, al FAS o al Águila? Al FAS. No sé de fútbol. Pregunta seria. ¿Al FAS o el Águila? ¿Quién cree usted que va a ser el campeón?
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0: Y es que vamos a hacer tipo baile, César. Levanten los manos los del Real Madrid. Pero acá vamos a preguntar, ¿quién es FAS? ¿Quién cree usted que va a ser campeón? ¿FAS o Águila? Díganmelo usted.

dicen por acá también. El facito dicen también. Ay, no. Vamos a ver quién da más. Faz. ¿Alianza? ¿Qué? ¿Faz o Águila? Díganlo ustedes. ¿Águila o qué? El color naranja.

0: con más de la programación. Saluditos especiales a todos mis sabrosones que están a través del live de TikTok de Radio Sabrosona.
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2: 3 de la tarde con 29 minutos y por acá. El sabor de estos bloques lo ponen ustedes. Yo nomás programo. Saluditos a todos. Hola. Aquellos que están conectados por acá. DJ Rona. Saluditos Luis Ortega. La niña Elsa me estaban solicitando la

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1: Programando las canciones pendientes para que vean que no se me olvida ningún. Rompí la botella por ahí hasta Honduras. Démele volumen el sabadito. El cuerpo lo sabe. Para gusto colores suena.
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1: No, hombre, si hoy estoy bien acompañada.

0: Saluditos a Bertilia, hasta Lourdes. Saluditos a Steven, por ahí lo vi.
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0: Ajá, ¿verdad? Steven March.
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0: Solo pastel quiere. Vaya, y le vamos a dar para que endulce por acá. Saluditos y bienvenidos.
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0: Eso me llega. Ajá, César y Bandiche.

0: Saluditos, Steven. Pongámosle el sabor al sábado.
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0: Pues sí, me vinieron a endulzar el día y yo qué culpa, pues. ¿Y la dieta para cuándo?

0: Saluditos a Oscar Reyes.
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0: Y si estoy a dieta y los gusanos, ¿qué van a comer? Saluditos a Lilian de Hércules. Dos cartas y una flor. ¡Qué bonito eso! Ah, pues no, yo quiero aprender a ser DJ. ¿Quién gana ese día, sí o sí? ¿Faz o Águila?

0: y apenas es 23. Pues sí, mil respetos, César DJ. Ya voy a tirar esa nota de bollo.
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0: Que quién gana, dicen por acá. Si Faz.
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0: O Águila, para que vean que no sé de fútbol.
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0: le mandé.
1: Por acá dicen
0: contestación.
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0: Pero ya no la encontré.
1: Por eso fue, Rina. Porque a saber qué cara tenía, ¿va?

0: dice Bertilia, gane el águila.
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0: Un saludito para Ovaldo de parte de Odilia. Eso, ya viene, lágrimas, sal y limón.

0: Saluditos a los fascistas, dicen, y a los aguiluchos. Yo no voy a poner acá. Eso, vaya, vaya, claro que sí, DJ Ronald. Y yo por acá tengo una notita de voz. Saluditos.
1: Hola, hola, Yami. ¿Qué tal? Buenas tardes. Hey, mira, por aquí estamos con la cherada a esta hora de la tarde.
0: Eso.
1: Hay que saludarme ahí a Walter 4 y a Evelyn. Por aquí están esperando ver el partido ahí de la final, dicen. Uno le va al Faj y otro al Águila.
0: Ay, Dios, no me vayan a pelear. ¡Qué barbaridad! Va aquí por acá, casi completa. Saluditos y a echarle con ganas. Y si es posible, casi completa y ese traguito encima. ¡Saluditos, sabrosones!
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0: Saluditos a todos los que se están reportando por acá. Son 100% fascistas, dice.
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0: Hasta Guatemala, saluditos.
1: De

0: Saluditos especiales a Isabel de parte del DJ Flaco. Apache.
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0: Con mucho gusto, Kevin.
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0: Luego viene Lágrimas, Sal y Limón y luego viene su canción.

0: Saluditos a Grupo Tsunami. Bienvenidos a la radio que manda. Claro que sí, con mucho gusto.
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0: Ya se están preparando para apoyar a los del Águila, dicen por acá.

0: casi.
1: Gane la alianza, dice Solovino. Vaya, ¿cuántos alancistas hay acá?
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1: Gracias, DJ. Saluditos también para Samuel. Lágrimas, sal y limón. Y el limón con el trago acompañado.
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1: Saluditos para Carlos Flores, en sintonía la radio que manda.
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1: Saluditos hasta Ciudad Arce, primera vez que los veo por acá y esa no va a ser solo la primera. Bienvenido a la radio que manda, Mario Palacios. Eso, saluditos y bienvenidos.

100% del águila. Saluditos, Morales, Ade, eso, bienvenidos a todos los que se conectan por primera vez. Verán todo lo que se vive acá en las transmisiones. Mi segunda vida, ¿cómo fue? Vaya, con gusto.

0: yo.
1: Saluditos, por acá me estaban solicitando ese bloque trae de todo. Pero mis sabrosones, acá ustedes arman programación. Saluditos, Los Ángeles Azules, 17 años. ¿Y eso por qué? Ajá, báilele. Luego viene Mi Segunda Vida.

Saluditos por acá, me estaban solicitando. Ya les dije, ese bloque trae de todo un poco. Y viene por acá. ¿Cuál quería usted escuchar? Mi segunda vida suena. Mi segunda vida. ¿Y cómo hacen para tener dos vidas? Ajá. ¿Qué pasó, mis sabrosones? ¿Me pueden pasar ese tip para ver las dos vidas que ustedes tienen?

0: Por acá voy programando, tengo varias canciones pendientes. Ya viene por ahí fumando mot.
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0: Saluditos, mi amor clandestino. No es mi amor clandestino, esa me estaba solicitando César DJ.
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1: ¡Qué bárbaros esos amores clandestinos! Y acá, fumando mota. Saluditos, Ernestito hasta Nueva York. Sáquela pues.
2: Y nuevamente, de los Lara.
1: Saluditos, Pati, con mucho gusto. Fíjense que como están en evento ellos, no han venido por la rifa. Y entonces, ¿cómo se dice?

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1: Si ustedes se quieren venir, Pati, acá es en el Mall San Mateo.
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1: Están celebrando el Día de la Madre. No ha comenzado aún. La

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1: Saluditos hasta Brasil, Sao Paulo.
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1: Paulo, bienvenido a la radio que manda, Sabrosona 98.1.
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1: Por acá solicitando esta canción.
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1: Y complaciendo a Bertilia hasta Lourdes.

0: por acá ustedes en el live, ven a alguien por acá, mi costado derecho. Les presento a Brenda Pleites. En cabina yo no estoy sola también, mis sabrosones. Ya se les va a hacer conocida esta voz. Díganle a Brenda que no tiene que dejar de venir a cabina. Saluditos hasta San Pablo, Tacachico, Manu Alas. Saluditos y bienvenido, Dominic. Por acá le están dando la bienvenida, Brenda. Bienvenida a la cabina naranja nuevamente.
1: Hola, buenas tardes. ¿Qué gracias, tal? Gracias por la bienvenida.
0: Sí, la es que Brenda se pierde, fíjense. Les voy a contar por qué.
1: A ver.
0: Me dijo cuando yo venía los domingos que no iba a fallar a estar viniendo los domingos. Y miren, hasta ahora apareció, así que díganmele que necesitan estar escuchando esa voz todos los sábados.
1: Han pasado cositas, Yami.
0: Qué barbaridad.
1: Cositas que se me salen de las manos.
0: ¿Verdad que sí? Va, di linda voz la de esa chica, dicen por acá.
1: Gracias, gracias.
0: ¿Y es de Ciudad Arce? Es su paisana, mire, esa muchacha.
1: A ver, si me conoce, ajá, me logra reconocer.
0: Aquí está Brenda, pero vamos a quitar el termo para que no esté termo peligroso.
1: Para que me vea bien.
0: ¿Cómo dijo?
1: ¿Cómo?
0: ¿Cómo fue? ¿Cómo fue que dijo usted? Saluditos, por acá vamos también. Saluditos para Patty, dice por acá que quería Amor No Olvides de Cali Galeano. Suena, vamos a darle volumen, Brenda. ¿Qué le parece? ¿Cómo se la está pasando este sabadito?
1: Sabroso.
0: Sabadito con B.
1: ¿Con B?
0: De B. De B. ¿Doble B? Sabadito con doble B. ¿Qué le parece?
1: Doble bueno.
0: Bueno, bonito y barato. Amor, no me olvides, Gali Galeano. Pati, démele volumen, la radio que manda sonando.
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Saluditos para Marvin Adonai Contreras hasta Trinidad Copán desde Olancho. Saluditos de Ronald Contreras. Amor Platónico, Mario Palacios. Desde Ciudad Arce, la radio que manda, dímele volumen. Y entonces, ¿cómo se dice para Brenda?

0: le cambiamos un poquito al ritmo y le bajamos porque el amor estuvo, porque estuvo aquí, dicen. Saluditos especiales hasta Virginia.
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0: Esa no. Porque es sabadito. Y el cuerpo ya lo sabe. Saluditos a todos mis sabrosones. Démele volumen.

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1: 4:21 y vamos a una pausa comercial, pero ya volvemos con más por acá, así que pendientes, sabrosones, venimos con más después de esta programación, así que listos y preparados con ese traguito.
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1: 4:24

eso les gusta. Saluditos, mis sabrosones. Ya se les olvidó que están peleando contra el Faj y el Águila. ¡Ay, dolor y del bueno, Norma!

0: ¡Qué barbaridad, Elizabeth! ¡Esto se prendió!
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0: No, no, nada, nada. Todo tank, tank, tank.
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0: Acá entre nos.
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0: Eso agarró fuego, Bertilia. Claro que mandamos.
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0: vaya por ahí. Mandaron currículum, ¿ves? Está soltero, dice.
1: Siempre.
0: Obviamente, y mira bien calladitas.

0: esto sí agarró fuego. Y Elizabeth y Mario, próxima boda, me invitan. Y están cerca, Guatemala y Ciudad Arce.
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0: Ven que para algo sirve el like.
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0: Esto era lo que querían ellos, ven. Sí, sí, sí. Próxima boda. Y ya no, entonces, qué poca suerte.

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1: ¿Cómo fui a enamorarme de ti? Terminamos este bloque de despecho. Porque por ahí tengo esperando. Ya ve, Álvaro. Ya viene ese bloquecito de puros infieles. Vieran lo que me han solicitado.
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1: Es que yo me las puedo todas, hombre.

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1: Así es, exactamente el que aparece acá. Saluditos hasta Nueva York, Ernestito. Después de un adiós. Sabadito. Y Ernestito lo sabe.

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Les dije, ese último bloquecito venía con sabor. Porque así me lo habían solicitado. Aún no ha comenzado, Pati, así que si quiere venir, venga.

4 de la tarde con 48 minutos. Sean bienvenidos a la radio que manda. Por acá estamos. Casi finalizando este turnito. Y por acá me habían solicitado esto. De la vieja escuela, mayor que yo. Y voy complaciendo hasta Nejapa con esta otra canción de Aventura y Don Omar. Recuerden, esos bloquecitos los vamos armando con usted. Y entonces, ¿cómo dice por acá? Ella y yo. O yo y ella. ¿Qué dicen ustedes? Y entonces, saluditos, Cifredo.

Y como salió Don Omar y ella, miren, usted respóndale así. Saluditos, voy aquí complaciendo. Hasta mexicanos, Pati. ¡Qué barbaridad! Y entonces, como dicen...

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1: Ya me voy. ¿Saben a quién tengo aquí ya? Me dijo. Saluditos, niña Mari. Me dijo Marixa que me fuera ya. Que ya tenía 4 minutos y en 4 minutos yo salía de la cabina. Ya me vinieron a correr, mucha.
2: Yo le dije, Yami, ¿qué pasó? Ya 4 minutos le quedan y usted no se ha despedido. Porque no quiero que se vaya sin despedirse de ustedes.
1: Ahorita me voy, mis sabrosones, porque ya me corrieron. Siento que soy... Más que un placer enorme estar con ustedes acá acompañándoles. Más, mucho más. Acá calladamente, porque ustedes saben que yo siempre soy una persona callada y Marisa
2: demasiado
1: lo sabe.
2: Callada, sí.
1: No bailo.
2: A mí me va, a mí me consta.
1: Sí, Marixa es la que viene aquí a poner el desorden.
2: No, así como la Yami no baila, yo tampoco bailo.
1: No, a Marixa no le gusta, la verdad que aquí a las dos no nos gusta bailar, no nos gusta hablar nada.
2: No, claro que no.
1: A las tres también, ajá, Brenda también. Díganle a Brenda, ya se los dije, les recomendé que por favor le digan a Brenda que tiene que estar viniendo.
3: Pero yo no he visto ningún mensaje que me recomienden eso.
1: Ahí así arribita que... decía, mire, hasta le dedicaron una canción a Brenda. Testigos hay.
3: Ah, eso sí.
1: Así que, mis sabrosones, hoy sí me despido ya de ustedes, porque vieron que cuando uno ya no es bienvenido en un lugar, le hacen unas caras a uno que ya se van a imaginar ustedes.
3: Ya lo están sacando a uno.
1: Corriendo. Son bromas, sabrosones. Ya los dejo en buenas manos.
2: No, pero es que, mire, yo le dije el comentario a usted, a la Brenda, ¿no? La Brenda que se va a quedar conmigo.
1: ¡Qué barbaridad! ¡Ah, miren! A mí no me quiere. ¡Ah, vaya! Está bien.
3: Y ni se lo mandó a decir ya.
1: No, ella directamente. Es que ella sí es.
2: Es que a la Yami la han tenido toda esta semana. Por ahí han andado dando vueltas. Pero a la Brenda y a mí no nos han tenido aquí. Así que nosotros vamos hasta las 10.
1: Se las dejo en buenas manos a ustedes, ya. Les dejo en buenas manos, sabrosones. Me despido. Primeramente, Dios en cabina. Nuevamente, el día martes a partir de la 1 de la tarde. Y seguimos bailando con el Superman. ¡Saluditos!

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0: Somos desde esa hora hasta que el cuerpo aguante con turno. Por ahí la llama ya les había anticipado que por acá estaba. Saluditos a usted que está conectado con nosotros a través del FM o a través de la web. Manuel, dice Manuel, ¿qué deseaba? Saluditos, Manuel. Saluditos también para Pati, que por ahí han estado conectados recientemente. Por acá tengo a Brenda conmigo. Hola, buenas tardes, Brenda.
1: Marixa, ¿qué tal? ¿Cómo está?
0: Bien, gracias a Dios. Mire, por ahí me comentaba que me va a acompañar hasta las 10 de la noche.
1: Lo voy a pensar, lo voy a pensar.
0: Ya flejí a la Brenda y iba a decir, no, ya no voy a creer ir los sábados en la tarde porque esa Marixa me agarra patito a ese.
1: Por mí, con todo gusto me quedaría. El problema es el transporte.
0: Ahí se queda conmigo, ahí duerme. No, usted no se preocupe.
1: Tengo a quien me espera en casa.
0: Ay, no. Se lo hubiera traído. Para la próxima se la trae para que hable con nosotros también aquí.
1: Eso sí. Para la próxima será.
0: Para que vaya practicando desde ya.
1: La verdad sí, solo que ella da. Ella sí, Marixa, ella habla hasta por los codos. Con esos 2 añitos y 8 meses que tiene, pero esa niña habla hasta con los pájaros y los, bueno, todo, todo.
0: Salió platicona.
1: La verdad sí, lo que no. La mamá no es, es la
0: que,
1: niña sí.
0: Es que dijo mi mamá, es locutora, ¿cómo es posible que yo no hable? Y yo voy a hablar, digo.
1: Eso sí.
0: Así que por aquí tuvimos a Brenda con nosotros, la estuvo acompañando con Yami. ¿A qué hora nos vamos, Brenda?
1: Ya ahorita me voy.
0: Ya ahorita, imagínense, la Brenda sí. No le gusta compartir conmigo. Está bueno, Brenda.
1: No, no es eso. Es por la hora.
0: Ahí arriba viene. Hay un Dios.
1: Usted viene muy tarde, Marixa.
0: No, yo no he venido tarde, yo he venido a mi hora.
1: No, para compartir, digo.
0: Ah, no, pero...
1: Hubiera venido una hora más antes.
0: Es que no sabía que usted estaba aquí. La Yami, bien egoísta, no me contó.
1: Solo para ella me estaba guardando.
0: Sí, es que la Yami bien celosa. Mire, vaya a conectarse a nuestro live. Por ahí tenemos una muy bonita celebración de uno de nuestros patrocinadores. Así que usted vaya a conectarse al live. Va a estar muy bonito, lo vamos a transmitir a través de Facebook. Y yo arranco, mire, con esto, Nada más y nada menos que Los Temerarios. Y Mi Alma Reclama. Vámonos, súbale todo el volumen.
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7: 5 de la tarde con 28 minutos.
8: Jesse Uribe.
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0: vamos, vamos con eso.
1: La escapada.
0: Que se titula Matemos las ganas de Jesse Uribe. Que suene, súbale todo el volumen.
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7: aquí estamos nuevamente dándote un programita más a través de esta bendita, preciosa radio. 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Hay gente que ha vendido sus propiedades, hay gente que ha vendido las casas, ganado para aquella enfermedad con aquel hijo que tiene en Estados Unidos, o aquel hijo que tiene aquí en San Salvador, o aquel hijo que está trabajando en alguna empresa grande. Su hijo está enfermo, su hijo se queja tanto, su hijo la noche se levanta dormido, su hijo la noche sale embarajustada, su hijo dormido, o de noche le agarra una angustia por salir embarajustado. Y hermano, si usted escucha este programa y dice, yo no sé, pero yo voy a buscar ayuda para mi hijo hasta que saque la cosecha, hasta el verano voy a buscar ayuda. Hermano, ¿cómo va a dejar pasar el tiempo usted? Hermano, hay que andarle pronto, las enfermedades hay que andarle pronto. Hay mucha gente, hermano, que todo va dejando el tiempo pasar y pasar y pasar. Hay gente que dice, no me voy a tomar una tomita, voy a coser una hojita, voy a coger una cascarita, voy a hacer una cosita. Hermano, no, la brujería no es así. Miren, la brujería es tan bárbara. La brujería cuando está bien incrustada en un cuerpo de alguna persona. Hermano, usted puede hacer limpieza de huevos, San Merios, toma baño, ruda. Hago que tome, es por gusto. Hay un entierro, que mientras no me saque ese entierro, usted no se va a curar. Hay mucha gente que le han buscado ayuda y le han pasado huevos, le han hecho limpieza de cosas, pero es por gusto. Hay que sacarte de raíz esa enfermedad que tenés, eso que te han mandado hacer para que andes loco en la calle, para que andes agarrando piedra, buscando pleito con los vecinos, buscando pleito con su hermano, con su mamá, con su papá. Una persona embrujada solo es problema. Una persona embrujada es problemática. 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Como te estaba diciendo, si usted es persona que ha andado buscando ayuda en muchos lugares, hombre, le han dejado cosas que se hagan, le han dejado baños, las siete hierbas, que esto y esto, que toma, que hojas. Hermano, si lo que tu hijo tiene o tu hija tiene, mira, hermano, hablándole de hijas hembras, ¿cuántos padres de familia están sufriendo con aquella hija rebelde que dice que va a estudiar y ni va a estudiar, para la casa de su amiga se va, allá a encerrarse con unos cipotes? Su hija que dice que estudiar va, pero no hace el trabajo, no hace los deberes, no hace sus tareas que le dejan a su hija. Usted sí admira, porque todos los niños hacen sus trabajos, todos los jóvenes, y su hija no hace trabajos. Tan rebelde su hija que se ha hecho, está tan entusiasmada con un cipote en el colegio o en el instituto, a donde sea, que su hija está tan rebelde que a usted no le hace caso, a usted le escapa pegar su hija, hermano. Si usted escucha este programa y dice, yo no sé qué pasa, pero mire, hermano, hay muchas personas de que les hacen brujería a los jóvenes para que se vuelvan así caprichosos en la casa, para que no son capaces aquella hija de agarrar la escoba, aquella hija no es capaz de agarrar un traste, lavar un traste, nada, hermano. Su hija solamente quiere estar con el celular conectada con los amigas o solo amigos malos o amigas malas, rebeldes. Pero a usted la quieren ver así, destruida, porque uno de padre que le toque a sus hijos es donde más sufre, hermano. Usted que tiene su hijo enfermo, su hijo terco, rebelde, es porque a su hijo algo le han hecho, no es cosa natural. Entonces, ¿qué tiene que hacer usted? Acercarte, visitarme, y eso pasa en cualquier parte del mundo. La brujería en Estados Unidos, hay padres de familia que tienen sus hijos rebeldes, hermanos. ¿Por qué? Porque muchas veces les hacen daño, maldades de aquí o estando allá en Estados Unidos. 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
9: Listo, va.

0: De la tarde con 54 minutos. 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
1: Lleva al infierno.
0: Y en ese bloquecito, antes de irnos con el rancho, vámonos con Dulce Pecado. Suena Chesuri.
2: Adiós sin parar.
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